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0: ¿Qué tal? Muy buenas noches. Estamos listos para iniciar una nueva emisión de ¿Qué Onda?, el programa de radio en español de Wellington. Y les damos la bienvenida en este 5 de mayo, una fecha importante en México, pero que la verdad es que ha tomado gran relevancia en Estados Unidos y que se ha convertido en una celebración de la cultura y el orgullo mexicano-estadounidense. Aunque en realidad el 5 de mayo es el aniversario de la Batalla de Puebla, un combate bélico en 1862 entre los ejércitos de México y del Segundo Imperio Francés. Pero bueno, pues feliz 5 de mayo para los que lo celebren.
1: Feliz 5 de mayo y muy buenas noches. Estamos transmitiendo en vivo desde los estudios de Wellington Access Radio en Gaffney Street en el 106.1 FM. Y con signo de pregunta a través de Facebook.
0: Creo que
1: ahí está Daniel intentando solucionar los problemas. También pueden escucharnos en línea en la página de Access Radio y en nuestra página de internet, queonda.nz.
0: Así es. Bueno, ojalá que los problemas de Facebook se solucionen pronto. Y si no, pues el audio está muy bien. Se lo recomendamos. 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
1: Así es, y esta noche vamos a estar con ustedes en la locución Judith Baez y quien les habla, Elisa Ergi. Daniel Taylor está en los controles técnicos y en la transmisión de Facebook, pobre, tratando de solucionar toda la problemática de Facebook mientras nosotras hablamos.
0: Y bueno, está también ya en el estudio nuestro invitado de la noche. Él es Diego Sáez, diseñador de iluminación, con quien vamos a hablar más adelante en la entrevista. Bienvenido, Diego.
2: Muchas gracias. Buenas noches.
1: Bueno, yo hoy traje también una observadora que nada más la voy a mencionar porque es una íntima amiga mía y ha inspirado muchas de mis columnas que he leído acá en la radio. Así que bienvenida, Aimé, la primera vez que nos mira desde adentro del estudio.
0: Gracias. Bienvenida, Aimé.
2: Es un gusto tener audiencia.
1: Y el resto del equipo de ¿Qué Onda? Lo forman Laura Moreno, Betty Guerra, Lorena Lemus, Leo Borrero, Armando Baudín, que nos apoya con la postproducción desde Timarú, y Lalo Larrinaga, que se encarga de las redes sociales y que también nos apoya remotamente. La radio está en todos lados.
0: Así es. Y bueno, esta noche en ¿Qué Onda? Laura Moreno nos trae su sección de comunidad con el tema migración y la campaña electoral. Elisa nos trae su sección de identidades latinas y nos hablará de...
1: El tema de hoy se llama Es Ancestral. Y no les voy a decir más nada, o sea, los voy a dejar así hasta que escuchen la columna. También vamos a tener a Lorena con su sección de arqueología y antropología con un tema que se llama A propósito de la Semana de Arqueología. Me imagino de qué es. ¿Y Dani, nos vas a contar algo de eventos o no? Sí, dice que sí. Bueno, también Daniel Taylor nos va a recomendar algunos eventos que van a estar sucediendo en Wellington en estas próximas semanas.
0: Y en la entrevista tendremos a Diego Sáez Ibarzábal.
2: Perfecto.
1: Bien vasco ese apellido, ¿eh? Total.
0: Arquitecto y diseñador de iluminación, que estará participando en el evento Better Home and Living este fin de semana aquí en Wellington. Estén muy pendientes de lo que nos va a contar Diego.
1: Bueno, y para los que no pudieron escuchar el programa de la semana pasada, ya pueden escuchar el podcast. Tuvimos una entrevista con Pilar Villamor, una geóloga y paleosismóloga española, que recientemente ganó el premio Geoscience Lecture Tour, otorgado anualmente por la Sociedad de Geociencias de Nueva Zelanda.

0: y que consiste en impartir una conferencia pública en 11 ciudades del país. Y Pilar ya lleva 7 charlas y la última va a ser acá en Wellington.
1: Así es, Elisa, una entrevista sumamente interesante que no pueden perderse. Y si están interesados en saber si las fallas activas se comunican con los volcanes en Nueva Zelanda, pues tienen que acudir a esta charla de Pilar Villamor, que se llevará a cabo en los Old Government Buildings del Campus Pipitea de la Universidad Victoria el jueves 21 de mayo a las 7 de la noche. La charla es un análisis de la interacción entre rupturas de fallas activas y erupciones volcánicas prehistóricas.
0: Wow, es súper súper interesante y súper importante para un lugar como Nueva Zelanda,
1: claro,
0: ¿no? Que tiene tanta actividad.
1: Que vivimos en tierra que se mueve.
0: Sí. Bueno, vamos a ir ahora, vamos rápido porque siempre nos terminamos expandiendo y tenemos muchas cosas para decir. Vamos a continuar con los temas de la noche y vamos a iniciar con Laura, que en la sección de comunidad nos va a hablar de migración y la campaña electoral. Pobre Dani sigue intentando organizar el tema de Facebook. Pero bueno, te escuchamos, Laura.
1: Aquí vamos.
0: Dani está haciendo dos trabajos, pobre.

Muy buenas tardes, queridos oyentes de Qué Onda Radio. Estamos aquí nuevamente para hablar de comunidad y hoy vengo a hablarles de inmigración porque volvemos a estar en el centro del debate político en Nueva Zelanda. Parece que con las elecciones de 2026 en el horizonte, pues la inmigración es un caballito de batalla del cual los partidos políticos están sacando provecho y además están moldeando la forma en que se entiende la migración en Nueva Zelanda. Por supuesto, influenciados por lo que está pasando en Estados Unidos y en Europa. Así que hoy vamos a hablar de la propuesta de David Seymour del ACT Party, que pertenece además a la coalición de gobierno. David Seymour viene a plantear una reforma migratoria de 6 puntos y su objetivo es endurecer las reglas y aumentar los costes para los migrantes con el fin de restaurar la confianza y asegurar que la inmigración sea acorde a la capacidad de infraestructura del país. También ha dicho que quienes vengan a Nueva Zelanda deberán alinearse con los valores de Nueva Zelanda, lo cual nos deja ahí muchas preguntas porque no sabemos exactamente a qué se refiere. Esta posición de Seymour, que quiere presentarse como un partido pragmático que quiere gestionar la inmigración y posicionarse como un partido orientado a buscar soluciones, pues en realidad tiene un trasfondo diferente. Así que las críticas nos han hecho esperar que vienen no solamente de la oposición, sino también desde la coalición de gobierno. Por ejemplo, Erika Stanford, que es la ministra de Inmigración del National Party, ha calificado esta propuesta como populista y un ataque a las pequeñas empresas, especialmente en el sector rural. Dice Stanford que reducir la migración de forma drástica podría tener efectos negativos, especialmente en sectores que ya enfrentan escasez de trabajadores, como la salud, la construcción y la agricultura. Como vemos, estos dos partidos hablan de gestionar la inmigración, aunque difieren en qué tan estricta debe ser esa gestión. Pero pasemos a otro punto de vista. El sociólogo Paul Spoonley, que es un académico muy reconocido en Nueva Zelanda, ha dicho que el punto importante aquí es la forma en que se está enmarcando el debate sobre la migración en Nueva Zelanda. ¿Por qué? Porque vincular a la inmigración con problemas de infraestructura como la vivienda o la presión sobre los servicios públicos como la salud, la educación, el

0: transporte es simplificar los problemas más profundos en Nueva Zelanda, que nada tienen que ver con los migrantes, sino con los gobiernos de turno que no toman decisiones políticas de largo plazo y hay una falta de inversión. Además, este lenguaje económico que se utiliza, que pareciera un lenguaje imparcial, en realidad puede influir cómo las comunidades perciben a las personas migrantes y cómo se afecta la cohesión social. Así que realmente el punto clave es cómo se representa a las personas inmigrantes en Nueva Zelanda, porque se les reduce de una parte solamente a su valor económico o bien como trabajadores que deben contribuir a la productividad, o de otra, simplemente como personas que generan una presión sobre los recursos y la infraestructura en Nueva Zelanda. Pero por supuesto, las personas inmigrantes no pueden reducirse solamente a unidades económicas. Somos personas que formamos parte de familias, de comunidades, de redes sociales, que tejemos lo que hace que Nueva Zelanda sea lo que es. Somos parte de estos espacios y damos forma a los lugares donde vivimos. Así que la discusión no es solo cómo gestionar la inmigración, sino cómo se selecciona y se presenta esa información y los efectos que esto tiene en la comprensión pública y sobre todo en la convivencia social. La pregunta no es cuántas personas debería recibir Nueva Zelanda, sino cómo se está construyendo este debate y qué valores son los que realmente sostienen esta discusión. Porque las políticas migratorias no solo regulan el movimiento de personas, esto también influye en el tipo de sociedad que se quiere construir. Con esta pequeña reflexión me despido y los invito para que la tengamos muy en cuenta en el momento de votar en las elecciones de noviembre 2026. Así que hasta la próxima. Un saludo para mis compañeros de la mesa. Soy Laura Moreno. Chao, chao.
1: Gracias, Laura. Muy, muy interesante, muy informativa tu nota. Sin duda, pues medidas migratorias muy estrictas las que está proponiendo David Seymour.
2: Sí.
1: Y bueno, sobre todo para la campaña electoral de ACT, ¿verdad? Y bueno, como dices, es muy importante informarse y conocer bien las propuestas de los diferentes candidatos y partidos a la hora de votar el próximo noviembre. Hay que estar muy pendientes.
2: Y para mí es importante también como que seguir en esa lucha en contra de este mensaje de que nosotros venimos a imponer un peso extra en el sistema de salud, en el sistema educatorio, en el sistema de educación, digamos, en todas las áreas de la sociedad, cuando en realidad nosotros traemos un montón de cosas positivas y
1: productivos.
2: Exacto, y es algo que yo siempre les recuerdo a mis alumnos y a mis amigas y demás, de que siempre hay que pensar en lo que uno suma, ¿no es cierto? Y hacer eso como la cosa que te vende, ¿no? Cuando vos vas a buscar un trabajo o vas a participar de algo, uno siempre suma, ¿no? O sea, esperemos no restar, pero seguro sumamos. Entonces, es importante, sí, es importante luchar en contra de esa idea de que nosotros venimos a ejercer un peso extra, ¿no?
1: A quitarles los trabajos a los
2: neozelandeses. Exacto, exactamente.
1: Pero bueno, hay que pensar en esto y estar muy atentos. Y bueno, pasamos ahora a escucharte a ti, Elisa, con tu segmento de identidades latinas. ¿Qué nos tienes para hoy?
2: Bueno, el segmento de hoy se llama Es Ancestral. Y como siempre yo tengo una pequeña historia antes de empezar de dónde sale la columna, ¿no? Hace dos fines de semana estaba mi pareja Leo acá en Wellington y yo le dije, hacé tal cosa para algo, ahora ni siquiera me acuerdo exactamente el detalle, pero le di un truquito de algo que para mí era súper natural y lo he hecho toda la vida y mi mamá lo hacía y mi abuela lo hacía. Y después le digo, eso es algo ancestral, eso es algo que me llega a mí de generaciones y generaciones y generaciones. Entonces de ahí surge...
1: ¿Y qué era? ¿Estaba relacionado con el mate?
2: No, pero va a haber una mención del mate en esta columna porque ya saben que yo no puedo hacer una columna sin mencionar el mate. Ajá.

0: entonces, hoy quiero hablar de algo que hacemos sin pensar. De esos gestos cotidianos que no cuestionamos, que aprendimos mirando, repitiendo, heredando, pero que en realidad vienen de mucho más atrás de lo que creemos. Quiero hablar de las cosas ancestrales que todos nosotros hemos heredado. Porque crecimos, o al menos yo crecí, en un país donde lo indígena muchas veces se menciona en pasado, como si fuese algo que fue, pero que ya no está. Como si solo perteneciera a los libros de historia y a las fechas patrias. Y sin embargo, está en todo. Está en cómo tomamos mate. Ya sabían que se venía esa. Está en cómo tomamos mate. Está en cómo curamos un dolor con un té de yuyos antes de ir a la farmacia. Está en cómo le hablamos al cuerpo, en cómo entendemos el descanso, en cómo compartimos la comida. Está en lo colectivo. Porque hay algo profundamente indígena en eso, de que las cosas no son solo de uno. El mate no es mío, el mate circula, es algo social. La comida no es individual, la comida se reparte. El conocimiento no es propiedad privada, se transmite. Y sin embargo, crecimos en sociedades que parecían enseñarnos otra cosa totalmente distinta. Nos enseñaron a mirar hacia Europa, a valorar lo importado, a pensar que lo moderno es mejor que lo anterior, a repetir, sin darnos cuenta, una historia que invisibilizó a muchos quienes estaban antes de nosotros. Y yo crecí con eso también, o sea, crecí sin pensar demasiado en los pueblos originarios de mi país, por ejemplo, sin cuestionar por qué no estaban presentes en la conversación cotidiana, sin preguntarme por qué lo indígena parecía algo lejano, cuando en realidad estaba en mis propias manos, en el mate que estoy tomando. Porque, bueno, yo no tengo sangre indígena específicamente, pero igual cargo con prácticas milenarias que vienen de ahí. Y eso me generó mucha culpa durante mucho tiempo, como si estuviese usando algo que no me pertenece, como si estuviese repitiendo rituales sin honrar su origen. Pero con los años entendí que era algo distinto. Entendí que la cultura no desaparece tan fácilmente, que resiste, que se filtra, que sobrevive incluso cuando intentan borrarla. Sobrevive en las cocinas, en las abuelas, en los cuerpos, en lo que hacemos sin saber por qué. Sobrevive calladita, pero firme. Y entonces la pregunta dejó de ser, ¿tengo derecho a esto? Y empezó a ser, ¿qué hago con esto que heredé? ¿Lo ignoro? ¿Lo romantizo? ¿O lo reconozco? Porque reconocer también es un acto un poquito político. Es decir, esto no nació conmigo, esto no nació en Europa, esto viene de pueblos que siguen existiendo, que siguen luchando y que siguen creando. Es dejar de decir tradición como algo neutro y empezar a decir ancestral, con todo el peso que eso tiene. Y quizás también es incomodarse un poco, como me pasó a mí. Porque no es una historia linda, no es una historia cerrada, no es un pasado, es nuestro presente. Y es un presente donde seguimos beneficiándonos, aunque no lo hagamos conscientemente, de esa invisibilización. Pero también es un presente donde podemos elegir mirar distinto, donde podemos elegir nombrar las cosas como son. Podemos elegir aprender, podemos elegir escuchar. Y podemos, aunque sea de a poco, devolverle la voz a todo eso que nos llegó en silencio. Entonces, la próxima vez que prepares un mate y te miro a vos, amiga, acá enfrente mío, o que hagas ese té de yuyos que te enseñó tu abuela, o que repitas uno de esos gestos que parecen de toda la vida, quizás puedes frenar un segundo y pensar, ¿de dónde viene esto? ¿Y quién lo sostuvo para que llegue hasta mí? Porque la memoria no siempre grita, a veces se pasa de mano en mano.
1: Muy bien, Elisa, muy cierto todo lo que dices, y ese mate no podría faltar.
0: Nunca puede faltar. Soy monotemática, ya sé.
1: Y bueno, vamos adelante con nuestros temas y vamos a escuchar ahora a Lorena con el tema a propósito de la Semana de la Arqueología. Te escuchamos, Lorena.
2: Muy buenas noches, Radio Escuchas. En nuestra cápsula de hoy vamos a excavar un poco, al menos metafóricamente, en las calles de Wellington. Esta semana celebramos la Semana de la Arqueología en Nueva Zelanda y en el marco de la misma tuve la oportunidad de asistir a un par de charlas en dos rincones

0: mágicos de la ciudad: la imponente Antrim House y la casa natal de la escritora Catherine Mansfield. Estas visitas me hicieron pensar en algo que quiero compartir con ustedes. ¿Cómo es que un objeto roto y viejo puede susurrarnos tantas cosas sobre el pasado? A menudo imaginamos la arqueología como una búsqueda de pirámides lejanas, tesoros enterrados o incluso dinosaurios. Todo eso es parte de la arqueología, sí, salvo lo de los dinosaurios. Eso no, pues quienes realmente se encargan de los dinosaurios son los paleontólogos. Pero bueno, ¿sabían que existe una rama fascinante de la arqueología que prefiere enfocarse en lo que está cerca? La ciudad, el barrio, la casa. Pues bien, esa rama es la arqueología urbana. Esta no busca oro, pero lo encuentra en forma de las cosas sencillas de nuestra cotidianidad, en los objetos que usamos para vivir y el lugar en el que habitamos. Tomemos como ejemplo Antrim House, esa elegante casona que destaca en Volcott Street, hoy sede de Heritage New Zealand. Fue construida para Robert Hannah, un hombre que llegó a estas tierras y levantó un imperio de calzado que todavía hoy podemos ver en las calles. Al ver sus paredes, entendemos que el patrimonio no es tan solo una fachada bonita, sino el registro de una historia familiar, que como muchas, llegó aquí para construir un futuro. Es el eco de la vida diaria atrapado en la madera y el ladrillo. Un ejemplo aún más íntimo lo encontramos en la casa donde nació la famosa escritora Catherine Mansfield en Thornton. Allí aprendí algo revelador. Solo se ha excavado una pequeña parte de su jardín. El resto es un cofre cerrado bajo llave, o en este caso, bajo tierra. ¿Y qué apareció al abrirlo? Los arqueólogos y las arqueólogas nos cuentan que encontraron pedazos de losa, frascos de medicinas e incluso restos del papel tapiz de las paredes. Para Catherine, que pasó gran parte de su vida lejos de aquí, en Europa, esos objetos no eran basura, eran el puente hacia su infancia. Aunque su cuerpo estaba lejos, su mente siempre volvía a Wellington para reconstruir detalle a detalle el color de una flor o el brillo de una taza en sus cuentos. Esos objetos encontrados permitieron restaurar su casa con tal precisión que hoy en día, al entrar, incluso podemos sentir que ella acababa de salir de su habitación. Esta arqueología del hogar nos toca una fibra sensible a todos los que hablamos español en esta ciudad, seamos recién llegados o locales que han adoptado nuestro idioma. Todos estamos dejando una huella, en los aromas de nuestras cocinas, en las melodías que inundan nuestras alas o en ese recuerdo que guardamos celosamente en la maleta. La casa es, en última instancia, el lugar donde reside el corazón. Algún día, esos objetos cotidianos serán lo que cuenten nuestra historia a los que vengan después. Los invito a visitar estas casas históricas. A veces, acariciar el pasado de Wellington es una forma, la más dulce quizá, de comprender nuestro propio presente en este rincón del mundo. Y para hacerlo, pueden aprovechar las charlas de esta semana, que da el viernes en Antrim House sobre las excavaciones en Turnbull House, y el sábado, que habrá una caminata en Natitoa Sea Scout Hall. Y para mayor información, chequen la página de New Zealand Archaeological Association. Y bueno, hasta aquí nuestra cápsula de hoy. Soy Lorena Lemus y nos escuchamos pronto.
1: Muchas gracias, Lorena. Siempre muy interesante tus columnas.
2: Y hay que participar en esta semana de la arqueología y vamos a seguir tus consejos y visitar estas casas y hacer la caminata. Ojalá que todos podamos hacerlo.
1: Sí, sí, sí. Bueno, y ahora, Dani, nos vas a contar un poco de los eventos que se vienen acá en Wellington en estas próximas semanas.
3: Sí.
1: El pobre Dani está cual pulpo.
2: El hombre orquesta.
1: Sí, básicamente, o sea, hoy literal es la persona del hombre orquesta.
2: Adelante, Daniel.
3: Normalmente no hay tantos problemas, pero bien. Tengo dos eventos para anunciar. Wellington tiene bastante festivales, ¿cierto? Cada mes hay un otro. Bueno, hay otro que viene en junio, que es la Midwinter Festival. También tiene un nombre de Noruega o algo, Midsummer. So, estoy anunciando la Midsummer Loemis Night Market. Es un como mercado en la noche.

Newtown, Saria in Tarawhiri Warehouse in Hutchison Road. Entrada es $7 o casi gratis. $10 o $7. So espero que eso es barato para la gente. Mercado Nocturno de Lo